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1: in Patricia Pangeršić, 8. mesto.
2: Imagínate tú y yo en la playa. La arena, el mar, el sonido de las olas recorriendo todo tu cuerpo. Bésame.